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igual que Pepita, porque es una realidad. 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
1: Por ahí está mi amigo Richard y Jeffrey gozando, siéntese bien.
2: También para Rafaelina y su amiga que están de fiesta de cumpleaños. Para los muchachos Eric Mata. Para Eric Mata y Cristian La Guira que están ahí, los fuertes, con mucho cariño.
3: Saludando a mi hermano Moreno que está aquí, activo, la gente de Sabana Cruz. La gente de Montecristi.
1: Ahí Willy Sosa.
4: Bueno, queremos destacar la presencia para la gente del vecino país de México. Ah, no, espérate, volteé el nombre al revés. Y es Jicomé. La gente de Jicomé, ahí está. ¿Dónde está la gente de Jicomé? Ahí, carajo, ánimo, ánimo, que esa gente bebe mucho robo. Y son bullosos también, hasta de madrugada, donde hay una puerta que se está.
1: Voy a tomar que chupo.

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0: ¿Qué sabes tú, piratería? ¿Qué sabes tú, piratero? Las noches en vela que paso yo para componer cada disco de estos o aquel que me prohíbe de algunas letras. Piratero, ten compasión de nosotros. Ten compasión de aquellos que invierten tiempo y dinero para llevarle al mundo la alegría que tanta falta le hace. Y tú, pirata, siempre acechando, ¿cuándo sale el disco? ¿Cuándo va a salir? ¿No? Para despilfarrarlo con tu mal sonido y tus malos materiales, dañando los oídos de aquellos, de aquel que por ignorancia te hace el favor de comprarte tus porquerías, solo por ahorrarte un par de pesos. ¿Huh? Lo que es la ignorancia. ¿Usted sabe lo lindo que es escuchar una canción original? ¿Eh? ¿Usted sabe lo bonito que suena eso? Dile no a la piratería y escucha este bombazo.
1: Me gusta

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tío Alberto es un hombre que es mucho más que un hombre. Es pura ternura. Siempre fue generosidad con todos aquellos que tuvimos la suerte de conocerle. Fue un hombre rico, extraordinariamente rico. Fue un hombre pobre, brutalmente pobre, como solamente alguien absolutamente arruinado puede saber. Pero siempre fue bueno y generoso. Quizá por eso al final del camino encontró el mejor de los premios, que es el amor. El amor en una muchacha, 40 y tantos años más joven que él, que le ha dado ya un fruto y que le seguirá dando más frutos, porque el tío Alberto es una potencia increíble todavía. Por eso estoy pensando que quizá esta canción se está quedando corta y habrá que escribir la segunda parte. Lo estoy pensando. De momento escuchen la primera. Muchas gracias.

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las que toma? ¿Guapos porque son ligeros para manejar la chaira? Esos no son guapos, hombre. ¿Qué van a ser guapos?

punto de ponerle un ramo de flores a mi mamá linda. Guapos, dicen que son guapos. Mentira, mentira, ¿qué van a ser guapos? Guapa, guapa mi mamá, ella.

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0: A esta hora, románticos para enamorados.
1: Yo sé que nunca podré pagarte todo lo que tú has hecho por mí y todo lo que sigues haciendo. Es la primera vez que tú asistes como público a una de mis presentaciones. Créeme que es el mejor regalo que hayas podido hacerme. Quiero agradecerte también, viejita, que estés a mi lado compartiendo este momento tan especial de mi vida. Así que, para ti, madre querida, y para todas las madres del mundo, de la única forma o de la mejor forma que sé hacerlo.

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Alberto era un hombre joven cuyo hijo había nacido recientemente, y era la primera vez que sentía la experiencia de ser papá. Un buen día, le dieron ganas de entrar en contacto con la naturaleza, pues a partir del nacimiento de su bebé, todo lo veía hermoso, y aún el ruido de una hoja al caer le sonaba a lindas notas musicales. Así fue que decidió ir a un bosque. Quería oír el canto de los pájaros y disfrutar toda la belleza. Caminaba plácidamente respirando la humedad que hay en estos lugares, cuando de repente vio posada en una rama a un águila que lo sorprendió por la belleza de su plumaje. El águila también había tenido la alegría de recibir a sus polluelos y tenía como objetivo llegar hasta el río más cercano, capturar un pez y llevarlo a su nido como alimento, pues significaba una responsabilidad muy grande criar y formar a sus aguiluchos para enfrentar los retos que la vida ofrece. El águila, al notar la presencia de Alberto, lo miró fijamente y le preguntó: ¿A dónde te diriges, buen hombre? Veo en tus ojos alegría. Por lo que Alberto le contestó: Es que ha nacido mi hijo y he venido al bosque a disfrutar, pero la verdad me siento un poco confundido. Oye, preguntó el águila, ¿y qué piensas hacer con tu hijo? Alberto le contestó: Ah, pues ahora y desde ahora, siempre lo voy a proteger. Le daré de comer y jamás permitiré que pase frío. Yo me encargaré de que tenga todo lo que necesite, y día con día yo seré quien lo cubra de las inclemencias del tiempo. Lo defenderé de los enemigos que pueda tener y nunca dejaré que pase situaciones difíciles. Es mi hijo, lo amo. No permitiré que mi hijo pase necesidades o problemas como los que yo pasé. Nunca dejaré que eso suceda, porque para eso estoy aquí, para que él nunca se esfuerce por nada. Y para finalizar, agregó: Yo, como su padre, seré fuerte como un oso, y con la potencia de mis brazos lo rodearé, lo abrazaré y nunca dejaré que nada ni nadie lo perturbe. El águila no salía de su asombro. Atónita lo escuchaba y no daba crédito a lo que había oído. Entonces, respirando muy hondo y sacudiendo su enorme plumaje, lo miró fijamente y dijo: Escúchame bien, buen hombre. Cuando recibí el mandato de la naturaleza para empollar a mis hijos, también recibí el mandato de construir mi nido. Un nido confortable, seguro, a buen resguardo de los depredadores. Pero también le he puesto ramas con muchas espinas. ¿Y sabes por qué? Porque aun cuando estas espinas están cubiertas por plumas, algún día, cuando mis polluelos hayan emplumado y sean fuertes para volar, haré desaparecer todo este confort y ellos ya no podrán habitar sobre las espinas. Eso les obligará a construir su propio nido. Todo el valle será para ellos, siempre y cuando realicen su propio esfuerzo para conquistarlo con todo: sus montañas, sus ríos llenos de peces y sus praderas llenas de conejos. Si yo los abrazara como un oso, reprimiría sus aspiraciones y deseos de ser ellos mismos. Destruiría irremediablemente su individualidad y haría de ellos individuos indolentes, sin ánimo de luchar ni alegría de vivir. Tarde que temprano lloraría mi error, pues ver a mis aguiluchos convertidos en ridículos representantes de su especie me llenaría de remordimiento y gran vergüenza, pues tendría que cosechar la impertinencia de mis actos, viendo a mi descendencia imposibilitada para tener sus propios triunfos, fracasos y errores, porque yo quise resolver todos sus problemas. Yo, amigo mío, dijo el águila, podría jurarte que después de Dios he de amar a mis hijos por sobre todas las cosas, pero también he de prometer que nunca seré su cómplice en la superficialidad de su inmadurez. He de entender su juventud, pero no voy a participar de sus excesos. Me he de esmerar en conocer sus cualidades, pero también sus defectos, y nunca permitiré que abusen de mí en aras de este amor que les profeso. El águila cayó, y Alberto no supo qué decir, pues seguía confundido
y mientras entraba en una profunda reflexión, esta, con gran majestuosidad, levantó el vuelo y se perdió en el horizonte. Alberto empezó a caminar mientras miraba fijamente el follaje seco disperso en el suelo. Solo pensaba en lo equivocado que estaba y el terrible error que iba a cometer al darle a su hijo un abrazo como el de un oso. Reconfortado, siguió caminando. Solo pensaba en llegar a casa, con amor abrazar a su pequeño bebé, pensando que abrazarlo solo sería por segundos, ya que el pequeño empezaba a tener la necesidad de su propia libertad para mover piernas y brazos, sin que ningún oso protector se lo impidiera. A partir de ese día, Alberto empezó a prepararse para ser el mejor de los padres. Si te ha gustado esta reflexión, dale me gusta y compártela con tus amigos en las redes sociales. No olvides suscribirte a mi canal para que puedas ver las nuevas reflexiones que comparto cada semana. Hasta una próxima oportunidad.

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0: este tipo.
1: ¡Ah, caramba! ¡Hola, saludos! ¡Hola! Buenas noches. Ya en el aire la hora del monarca por la que llega. 103.9. Los saludos, como siempre, muy, pero muy especiales de tu monarca Enrique Martínez. Aquí siempre con la alegría que nos caracteriza para seguir llevándole lo mejor. Los grandes éxitos con ese artista grande, grande, grande de República Dominicana. La mega estrella, tu príncipe de príncipe. Vía de comunicación 809-971-8786 y 829-867-6323. 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Hasta las 8 de la noche marcando 103.9 la hora del monarca. Arriba. Sí, señor, vámonos con esta, vámonos con esta.

0: Oh, mi Dios. Oh, mi Dios. No me importa, no. Arriba hasta las 8, 103.9. Comunícate conmigo al 809-971-87-6. El conciertazo gratis. Con la artista grande sentimental de República Dominicana.
1: ¡Éxito, tránsito!
0: La mega estrella, tu príncipe de príncipe. Quiero saludar a mi amiga Carolina en sintonía con nosotros. También el saludo para Vicente. Vicente. Disfrutando de este super espacio.
2: El monarca Enrique Martínez sigue bestiando.
0: Para mi amigo Ceballos.

caramba, amor a distancia. Un super éxito con este artista romántico de la bachata, la mega estrella, su príncipe de príncipes. Saludos para Tony Cambio. Dímelo, Tony. ¡Tony! También para el compadre LeBron. También quiero saludar a mi hermano Eloy. ¡Hey, Antonio Pérez! Gozando, María Esther Carpintero. Los saludos también para Rosa Guillén, María allá en Villa González, María en Rafael, mi amigo José Luis en Tamboril, mi amiga Carmen en Las Charcas, también disfrutando de este super espacio a esta hora de la noche. 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Avanzando, avanzando. Seguimos duro y culvero. ¿Sabías que traicionar es bueno, pero es pecado? Cuidado con eso, ¿eh?

0: Reflexionar es bueno, pero es pecado. ¡Oh, mi Dios! Avanzando hasta las 5 de la tarde, la hora del monarca, por la devoradora bravísima FM.net.
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0: Saludo para mi amigo Carlos, en sintonía con nosotros a esta hora, vacilándose este super espacio, la hora del monarca. Oye, porque cuando se quiere, se puede.

Avanzando hasta las 5 de la tarde, la hora del Monarca. El saludo para José. Ahí parte arriba Villa Liberación, la otra banda. Ahí está José gozando con este super espacio. En este lunes, comienzo de semana laboral. Somos Bravísima, la devoradora. Y los éxitos con tu príncipe de príncipes.

Suspiros de Amante, 1993. Es la hora del monarca por la devoradora. En este lunes por la tarde, comienzo de semana laboral, ¿verdad que sí? Bella, bella como una flor. Príncipe otra vez.

príncipe de la bachata, desfilando en el que marca la hora del monarca por la devoradora bravísima. No te vayas así, me encanta, precioso.

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Hola, saludos, buenas tardes. Ya en el aire el cantípico de la hora por la devoradora bravísimafm.net. La dinastía Valerio hasta las 6 de la tarde por la superestación Bravísima en este lunes. Se anunció agua ayer y se anunció lluvia hoy y no ha caído nada. ¿Qué es lo que pasa, La dinastía Valerio por la que llega la devoradora. ¡Arriba! Óyelo ahí. ¡Óyela!

Avanzando hasta las 6 de la tarde, el cantípico de la hora por la devoradora. En este lunes, un saludo para Tony. Tony Cambio. Sube ahí. La dinastía Valerio por la que llega. 829-867-6323. Suéltalo ahí. Dale. Oye.

829-867-6323 hasta las 6 de la tarde. El can típico de la hora por la devoradora bravísima FM.net. Saludos para Percio, para Tony Cambio, para toda la gente buena del reparto Peralta, Corona Plaza, Pueblo Nuevo, la otra banda, La Joya, Baracoa, Sánchez Bermúdez, Bolívar, Villa Liberación, San Rafael, cada pueblo del Cibao, cada sector de Santiago con bravísimafm.net. El can típico de la hora, el Rubí del acordeón. ¡Oye, qué bonito! ¡Arriba!

nombre acordeón, Lupe.

0: Avanzando hasta las 6 de la tarde, el cantípico de la hora por la devoradora bravísimafm.net. En este lunes, dale para acá al 829-867-6323. La dinastía Valerio por la que llega. Dale ahí, bailalo, gózalo.
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4: Audiencia pública. El tremendo juez de la tremenda corte va a resolver un tremendo caso.
5: Buenas noches, secretario.
4: Buenas noches, señor juez. ¿Cómo se siente usted hoy?
5: Bueno, regular, pero antes que nada, quiero que me haga el favor luego de pasarle un saludo a Paco Pé.
4: ¿A Paco Pé?
5: Periodista Paco Pé, que tuvo una atención de llamar aquí a preguntar cómo estábamos nosotros.
4: Ah.
5: Preguntó por Luz María Nananina cuando estuvo enferma y eso.
4: ¿Sí?
5: Así que me le pasa un saludo,
4: mi amigo. Muy bien, favor. ¿Cómo no?
5: Bueno, ¿y qué me preguntaba usted? Que ¿cómo me siento yo hoy?
4: Sí, como
5: regular.
4: Ajá.
5: Anoche casi no me dejó dormir el calor porque la calle donde yo vivo es muy calurosa.
4: ¿De veras? ¿En qué calle vive usted, doctor?
5: En la calle de Hornos.
4: Hombre, ¿a quién se le ocurre vivir en la calle de Hornos con el calor que hace? ¿Múdese para la casa de Buenos Aires o para otro sitio donde haya brisa?
5: Es que no tengo dinero para mudarme.
4: Bueno, señor juez, entonces tenga paciencia y espera que pase. Porque usted sabe que este calor es pasajero.
5: No me diga, ¿seguro que es pasajero?
4: Claro que sí.
5: Oye, pues parece que es un pasajero que va hasta el final de la ruta porque no acaba de apearse.
4: Sí.
5: Pero en fin, vamos a ver si trabajamos. ¿Qué caso tenemos para hoy?
4: Un hurto.
5: ¿En qué consiste ese hurto?
4: En un criado que le robó unas prendas a la señora de la casa en que trabajaba.
5: Entonces la víctima fue una señora.
4: Sí, señor, una señora.
5: Pues llámelo complicado en ese señoricidio.
4: Enseguida, señor juez. Luz María Nananina.
6: Aquí como todos los días.
4: Rudecindo Caldeiro y Escoviña.
7: ¡Presente!
4: José Candelario Tres Patines.
6: ¡A la reja!
5: Aunque a la reja, ¿no?
6: ¿Eh?
5: A la reja.
6: Sí.
5: ¿Qué le pasa?
6: No, nada.
5: Ah. Por una curiosidad, Tres Patines, ¿es usted el fámulo acusado?
6: ¿El qué, chico?
5: El fámulo.
6: No. A mí háblame en español porque el inglés yo no lo entiendo.
5: Yo no le estoy hablando en inglés, Tres Patines.
6: Vamos.
5: Fámulo es una palabra española.
6: Pero española nativa.
5: Sí, señora, autóctona.
6: ¿Auto qué, chico?
5: Autóctona.
6: ¿Y qué quiere decir eso?
5: Indígena.
6: ¿Y qué quiere decir indígena?
5: Aborigen.
6: Oye, chico, óyeme. No es que yo le confíe de ti, pero júrame que no estás hablando en inglés.
5: Se lo juro, Tres Patines.
6: ¿De verdad que no, chico?
5: Sí. Todas las palabras que le acabo de decir son palabras españolas.
6: ¿Y dónde estaban metidas, caballero, que yo no la había visto nunca en mi vida?
5: Estaban en el diccionario.
6: No me digas, chico.
5: Sí, con todas las demás. Usted no sabe qué cosa es un fámulo.
6: ¿Un fámulo? Espérate, no lo diga, que yo creo que eso... Esa no fue una adivinanza que pusieron en un velorio.
5: ¿Qué velorio? Semana. Yo no sé si es adivinanza de velorio.
6: Sí, espérate, eso está clarito.
5: ¿Se cree que está clarito?
6: Sí, porque la palabra esa se ve que está compuesta de fa, nota musical, y mulo, cuadrúpedo de cuatro patas que come hierba. De manera que ya yo sé lo que es un fámulo, chico.
5: ¿Qué cosa es?
6: Un mulo que sabe música.
5: No, Tres Patines. No, no hay ningún mulo que sepa música.
6: ¿Tú conoces a todos los mulos del mundo?
5: No, señor.
6: ¿Y cómo tú sabes que no hay ninguno que sepa música?
5: Porque un mulo no puede saber música, Tres Patines.
6: Vamos.
5: ¿Usted sabe música?
6: Bueno, yo no, ¿y tú?
5: Yo sí.
6: Ah, mira, a ver.
5: 100 pesos de multa por llamarme mulo.
6: Pero si yo no te he llamado nada a ti,
5: ¿cómo, chico? Que no? Usted no me dijo que mire a ver.
6: Sí, que mires a ver. Entonces, si me explica lo que quiere decir fámulo, porque yo no lo sé, chico.
5: Ah, bueno.

0: Pues fámulo quiere decir criado.
1: ¿Criado?
0: Sí, señor. Yo le pregunto que si usted es el criado.
1: Ah, sí, cómo no, chico. El criado soy yo, chico.
0: El criado acusado.
1: No, no, no. El criado con leche condensada.
0: ¡No! Yo no le pregunto con qué lo criaron a usted, Tres Patines. Yo pregunto que si es usted el criado, el doméstico, el sirviente acusado de haberse robado unas prendas.
1: Ah, lo que tú quieres saber es si yo soy el acusado en el juicio este, ¿no es eso?
0: Eso mismo.
1: Ah, chico, ¿y por qué no me lo preguntaste antes?
0: Pero
1: chico,
0: si eso fue lo que yo le pregunté antes, Tres Patines.
1: No, señor, tú me preguntaste que si yo era un mulo que sabía música.
0: Tres Patines, no me acabe con la paciencia. ¿Es usted el acusado, sí o no?
1: Sí, orray, pero el acusado sin motivo, porque yo no me robé prenda ninguna, chico.
2: No empiece a decir mentira. Usted me robó a mí una cadena de oro y un collar de perlas.
1: ¿Cómo de perlas, señora? ¿Usted me va a decir a mí que aquella bolita blanca eran de perlas, chico?
2: Sí, señor, eran perlas.
1: Hágame el favor, pero si era una bolita de vestalina de ese.
3: No, hombre, no.
1: Esa cosa...
0: No. Naftalina.
1: Naftalina.
3: ¿Qué iban a ser bolitas de naftalina, hombre? Eran perlas.
1: Oiga, pues olían a naftalina, chico.
3: Porque la cajita de las prendas estaba en el escaparate al lado del perfume que usa la señora.
1: ¿Y qué perfume usa la señora, chico?
3: Aromas de Motembo.
1: Ah, bueno, entonces puede ser que fuera perla, está bien, chico.
2: Claro que eran perlas. Y la cadena era una cadena magnífica, señor juez. Una cadena de oro de 22 quilates.
1: ¿De 22 quilates?
2: 22 quilates.
1: De 22 kilitos, hombre.
2: ¿Cómo de 22 kilitos?
1: Sí, por lo menos eso fue lo que me dieron por ella, 22 kilitos.
0: Ah, vamos, entonces usted reconoce que se la robó.
1: No, chico, yo no me la robé, chico. Lo que hubo ahí, óyeme, fue un quiprocopio, chico.
0: ¿Un qué?
1: Quiprocopio.
0: ¿Qué boxeador es ese?
1: No, chico, no es ningún boxeador, chico. Yo digo un quiprocopio, una equivocación, chico.
3: ¿Usted no querrá decir un quiproquo?
1: Es lo mismo, chico, quiprocopio, chico.
3: Quiprocopio no. Quiproquo.
1: ¿En qué idioma tú lo dices, Rudecito?
3: Hombre, en latín.
1: En latín. Yo lo digo en castellano para que el juez lo entienda mejor,
0: ¿con
1: chico?
0: ¿Con qué castellano, no?
1: Sí, hombre.
0: Bueno, nananina, pero vamos a ver. ¿Quién colocó a Tres Patines de criado en la casa de usted?
2: Rudecindo, señor juez, que es mi mayordomo.
0: No me diga, ¿usted es el jefe de la servidumbre, Rudecindo?
3: Sí, señor. Sí, y en estos días precisamente ando buscando un lavandero, de manera que si le conviene la colocación.
0: ¿A mí? Yo soy un magistrado, Rudecito.
3: Eso no es obstáculo, doctor. Si usted lava la ropa como es debido, a mí no me importa lo que sea.
0: 10 pesos de multa.
3: Ah, no, si vas a empezar a poner multa, no te coloco.
0: Ni falta que me hace. Coloque una lavandera.
2: No, lavandera no, señor juez. Yo no quiero más criada femenina. En mi casa no entra ninguna femenina, porque ese sinvergüenza de Tres Patines le faja a todas.
1: ¿Yo?
2: Sí, señor, usted mismo.
1: Óigame, me entraña sobremanera que el... señor juez, ¿no? ¿Se dice sobremanera o sobremanguera?
0: Sobremanera.
1: Ah, bueno. Pues me entraña sobremanera que usted diga eso de mí, señora, porque yo ha sido siempre muy respetuoso con la servidumbre.
2: ¿Respetuoso usted? ¿Y aquella vez que yo lo trabé en la cocina pidiéndole un besito a la cocinera?
1: No, usted oyó mal. Lo que yo le pedía no era un besito.
2: ¿Y qué era entonces?
1: Un vasito para beber en agua.
2: Ah, en agua. Y para pedirle un vasito para beber en agua tenía usted que darle un abrazo.
1: Porque la muchacha no oía bien y había que arrimársele ahí el oído, cantarle, óyeme la cosa, ¿sabes? Y eso del abrazo es que yo le tomo afecto enseguida a los compañeros de trabajo.
0: Ah, vamos, era un problema de afecto nada más, ¿verdad?
1: De afecto nada más, chico. Yo tengo un carácter tan afable que a los 5 minutos de conocer a una cocinera, óyeme, ya la estoy abrazando, chico.
0: Ajá,
1: pero
0: no me...
1: es la, oíste. Sí, sí. La
0: ¿y ese carácter tan afable lo tiene usted con las cocineras nada más?
1: Hombre, claro que sí, porque... No, chico, espérate, no, yo con todo el mundo, chico. Yo no te abrazo a ti a cada rato, Rulecindo.
3: ¿A mí? No, hombre, ¿qué va? De eso nada.
1: Di que sí, chico, di que sí, no seas mal compañero, chico.
3: ¿Qué rayos voy a decir que sí, hombre? Usted es bobo.
2: Bueno, no discutan, porque yo lo tengo decidido. De ahora en adelante, nada de criadas, criados nada más.
1: Oiga, si lo hace por mí, me parece que es una exageración suya, señora. Usted puede colocar una lavandera, óigame, que ya no sea joven. Te puede buscarse una, por ejemplo, supongamos que tenga de 26, 27 años.
2: ¿27 años?
1: Sí. ¡Ja!
2: Pero si la cocinera tenía 63 y usted le fajó.
0: No me diga.
2: Sí, señor.
0: La cocinera esa tenía 63
2: años. 63
0: años,
2: sí. ¿Eh?
1: Sí, pero no, pero yo quisiera que tuviera, oye, me lo bien conservada, tenía un buen ver. Oye, no aparentaba ni 62 y medio siquiera.
0: Secretario, póngale 10 pesos de multa a Tres Patines para que más nunca le vuelva a fajar a una cocinera.
3: Bien hecho, doctor. Quémelo duro.
0: Usted cállese, Rudecindo.
3: Pero si lo estoy aplaudiendo, señor juez.
0: No necesito que me aplauda.
3: No, qué va. Está visto que no me conviene.
0: ¿Cómo que no le convengo?
3: No, chico, no. Tienes muy mal carácter para lavandero.
0: 10 pesos más de multa.
3: Mira a ver si no es verdad. Se me ocurre llamarte la atención por no planchar bien una funda de almohada o una sábana. Y seguro
0: 20 que le... pesos más. ¿Se va a callar, sí o no?
3: ¿Según? ¿Qué me pones si digo que no?
0: 180 días.
3: Entonces sí.
0: Ah, bueno.
3: Muchas gracias, doctor.
0: ¿Por qué me da las gracias?
3: ¿Eh? ¿Por qué me da? Por haber correspondido conmigo a ponerme la...
0: Está bien.
3: ¡Qué corrupción, malo!
0: Póngale 10 pesos más de multa. Tres Patines.
1: ¿Eh?
0: Así que tenía 62 años y medio la...
1: Pues me dijo, yo le pregunté, me dijo que 38.
0: No me diga, 38 años.
1: Sí.
0: Y me tenía 63.
1: Ella. Y tenía un pelo, chico, lindísimo.
0: Sí, ¿no?
1: ¿Qué pelo más negro tenía?
0: Sí. ¿Negro el pelo? ¿Sin teñir?
1: Metía betún de eso después.
0: Ah. Oh. Así que usted...
1: No en barde, y un día le puso la cabeza así, le pegué la cabeza con cabeza y el ojo este, oye, se me puso el otro día.
0: Sí.
1: Sí, porque tú sabes que eso tiene, la pintura esa la hace con nitrato de plata, de sí. Eso. Ah.
0: Y le cayó en la...
1: Por poco se me salta el ojo este.
0: No me diga. Pero usted le tenía cariño a ella.
1: Sí, no, bueno, un cariño de compañerismo y cosas de esas.
0: De compañerismo. Dígame una cosa, Tres Patines, ¿cómo se colocó usted en casa de Nananina?
1: Ni se sabe, chico.
0: ¿Cómo que ni se sabe?
1: Bueno, yo estaba apuntado en una agencia de colocaciones, tú sí. Sabes, y un día me dijeron, acaban de llamar de una casa para pedir que le mandemos un criado.
0: ¿Y usted aceptó la colocación?
1: Bueno, de entrada no, porque yo pregunté, chico, ¿de qué es el criado?
0: Ajá.
1: Entonces el agenciero me dijo, de manos.
0: Sí.
1: Digo yo, ¿para trabajar sentado? Dice, no, para trabajar parado. Entonces, dije que no, chico.
0: ¿Por qué?
1: Porque yo no sé trabajar parado de manos, chico.
0: Pero venga acá, usted no sabía lo que era un criado de manos.
1: No, eso me lo explicaron después. Entonces, como que me dijeron que pagaban un peso diario, pues yo dije que sí.
0: Ah, vamos, ¿aceptó usted?
1: Sí, porque tú sabes que el trabajo está difícil, ¿no?
0: Sí.
1: Y es lo que dice mamita, chico, más vale un peso en el bolsillo que un níquel en el banco.
0: No me diga. Sí. Su mamita dice que más vale un peso en el bolsillo que un níquel en el banco.
1: Sí, porque no vaya a imaginarte que mamita es ninguna bruta. Mamita es muy inteligente.
0: Chico. No, se ve que
1: vamos,
0: es inteligente.
1: Hay que ver los pensamientos que tiene la vieja, chico.
0: Bueno.
1: Y eso que no tiene sexo, si tuviera sexo entre la cabeza.
0: ¿Cómo que no tiene sexo?
1: Está bien, ¿no? No, es un catarro que se le fue por la cabeza y se le salieron los sesos.
0: ¿Y se le salieron los sesos por los ojos?
1: Por la nariz y por los oídos.
0: No me digas.
1: Sí, cabrón, que se sonaba la nariz.
0: Entonces, su mamita lo que tiene en la cabeza es hueca.
1: Sí, ella piensa con la cabeza hueca. Por eso ella dice, todos los pensamientos míos tienen una resonancia terrible. Y es verdad, chico.
0: Y es que le faltan los sesos.
1: Faltan los sesos.
0: Pues mire que yo no conocía ese caso de con una persona sin seso.
1: Muchacho.
0: Sí, y no se le...
1: Ella más. Abre la boca y tú le das un cocotazo y suena como una cajita de tabaco vacía.
0: No me digas. Bueno, pero en fin, el caso fue que usted aceptó esa colocación, ¿verdad?
1: Sí, yo acepté la colocación.
0: Y se aprovechó usted de un descuido de Nananina para robarle un collar de perlas y una cadena de oro, ¿no es eso?
1: No, chico, no.
3: ¿Cómo que no, hombre? Usted cogió esas prendas, las vendió, y el dinero que le dieron por ellas se lo jugó usted a los terminales, que yo lo averigüé todo.
1: Bueno, pero eso fue porque Nananina me mandaba a cada rato a que le apuntara un número para la bola, chico. ¿No es cierto, señora?
2: Sí, pero eso no tiene nada que ver con lo que estamos tratando aquí. El hacer los mandados formaba parte de sus deberes.
0: Ah, eso formaba parte de los deberes de Tres Patines, ¿verdad?
2: Sí, señor juez, yo se lo expliqué a él bien claro. Él tenía que limpiar la casa,
0: ajá,
2: hacer los mandados que se presentaran y sacar a pasear el perro dos veces al día.
0: ¿A usted tiene un perrito?
2: Sí, señor, un perro precioso, ¿verdad, Rudecindo?
3: Y bien que sí, doctor, un perro magnífico.
1: No, y qué buen cazador, sobre todo.
0: Ah, es un perro de casa.
1: Sí, tiene que ser de casa porque se pasa el día cazándose la pulga, chico.
2: ¡Ey! ¿Pulga de qué? ¿Ese perro no puede tener pulga?
1: ¿Por qué, señor?
2: Porque Rudecindo lo baña todos los días.
1: ¿Y qué? ¿Usted cree que a la pulga no le gusta que la bañen también?
0: Bueno, dejen eso ya. Dígame, Tres Patines, ¿usted cogió las prendas esas?
1: Sí. Bueno, sí, yo la cogí de la gaveta donde estaba,
0: ¿no? Y después de eso la vendió, ¿no es cierto?
1: Bueno, sí, hombre, la vendí.
0: Y lo que le dieron por ella se lo jugó a la bola, ¿no es eso?
1: Sí, pero porque Nananina me lo dijo.
2: Yo no le dije eso.
1: Sí, señora, no me se me retrate ahora que me lo dijo. La culpa de todo la tuvo usted, señora.
0: ¿Por qué, Tres Patines?
1: Porque todos los días Nananina me daba algo para que yo se lo pusiera un número, ¿no?
0: Pero para que se lo pusiera para ella, ¿no es eso?
1: Hombre, sí, para ella. Un día me daba un peso para que se lo pusiera a la gigotea y yo le ponía el peso a la gigotea. Otro día me daba 2 pesetas para que se la pusiera al venado y yo le ponía las 2 pesetas al venado.
0: Sí, comprendido. ¿Y qué?
1: Bah, que ayer me extrañó que no me diera nada y entonces le dije, hoy no va a jugar nada, señora. Y ella me dijo, hoy no porque no tengo dinero. ¿Usted no me dijo eso?
2: Sí, eso era verdad. Ayer tuve que hacer unos pagos y me quedé sin un centavo.
1: Bueno, pues yo salí a buscar unos mandados a la bodega y a pasar por la vidriera de la esquina, el de la vidriera que recoge las apuntalaciones.
0: ¿A qué apuntalaciones?
1: Las apuntalaciones para los bancos. Sí. Sí. Me dijo, dile a la señora, de mi parte, que no deje de jugar hoy el perro, porque está al salir de un momento a otro.
0: Ajá.
1: Y dio la casualidad de que esa noche hubiera soñado yo también.
0: Había
1: que
0: salía soñado 15, yo también.
1: Que salía 15.
0: Ah, bueno.
1: Tú también, ¿no? Mira, no, qué coincidencia.
0: No, señor, que se dice había. ¿Y qué pasó?
1: Bueno, que cuando yo llegué a casa le dije a Nananina, señora, el perro va a salir, ¿le pongo algo? Y ella me dijo, sí, póngale el collar y la cadena. ¿Usted no me dijo eso?
2: Sí, pero yo le dije que le pusiera el collar y la cadena al perro.
1: Eso mismo, al 15 se lo
2: no,
1: puso.
2: No, no, no, al 15 no, al perro. Que le pusiera el collar y la cadena al perro para sacarlo a pasear.
1: Ah, pues oiga, como usted me había dicho que no tenía dinero, yo creí que usted quería que le pusiera el collar y la cadena al 15. De manera que vendí la 2 cosas y le puse al perro todo el dinero que me dieron por ellas.
0: No me diga, ¿y salió el perro?
1: Sí, ¿cómo no? Yo lo saqué a dar una vueltecita por la noche.
0: No, yo digo el otro, el de la bola.
1: Ah, no, chico, ¿tú puedes creer que falló, chico? ¿Eh? Oye, falló la cábala esa, chico.
2: Bueno, ¿y qué se imagina usted? Que yo voy a perder mis prendas porque usted le dio la gana de vendérmelas.
1: Pero si yo lo hice todo eso con buena intención.
2: No, no, ¿qué intención de nada?
1: Sí, señor, lo que fue, lo que pasó fue que lo de ponerle el collar y la cadena al perro se prestaba a confusiones y entonces yo aproveché y me confundí.
0: ¿Cómo usted aprovechó?
1: ¿De qué manera, eh?
0: Y se confundió.
1: Claro que sí, chicos. Si Nananina me hubiera dicho, supongamos, que el collar y la cadena se lo pusiera Rudecindo, yo no me hubiera confundido, chico.
3: ¿Cómo raro me va usted a poner un collar y una cadena a mí, compadre? Póngale 180 días a Tres Patines.
1: Ey, no ponga nada ahí, chico.
3: Póngaselos.
1: Hombre, no ponga nada, señor juez. Sea hombre y demuéstrele a Rudecindo que usted no se deja coaccionar por él.
0: Cállense los dos.
1: ¿Ha suelto yo, no?
0: No, señor, escriba ahí, secretario.
4: Venga la sentencia.
0: El asuntico del perro, la cadena y el collar puede que haya sido un yerro sin intención de robar. Pero como el juez opina que el acusado es un pillo, que indemnice a Nananina y vaya un mes al castillo.
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